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0: Son las 7:31 minutos.
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0: Esta es la hora. Son las 8:30 minutos.
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0: Ya son las 9:03.
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0: Ya son las 9:33 minutos.
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0: Te informamos la hora. Son las 10. Un minuto.
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0: ¿Qué hora es? Son las 11. Un minuto.
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Muy buenos días para todos nuestros oyentes en Colombia, Boyacá y el mundo. Aquí estamos entregando nuestra información deportiva para todos nuestros oyentes del departamento de Boyacá, que estamos enlazados para todos ustedes en nuestras emisoras de radio y también en nuestras redes sociales para informar los deportes del departamento de Boyacá. Hoy es martes, es 12 de junio de 2026.

La Dirección General de Luis Enrique Osorio Muñoz, la Coordinación Técnica en el Máster Central de Cristal Boyacá 98.3, de Karen Alejandra Fandiño, Ramón Olimpo Vargas Sandoval, en Tundama Estéreo 90.6 y en Amorita Estéreo 94.1, Pedro Rincón, en Andes Estéreo 96.6, Henry Castellanos, en Soatá para el norte del departamento de Boyacá. Coordinación Internacional de Carlos Enrique Osorio, en redes sociales Juan Pablo Gómez. Con mucho gusto presenta la información Orlando Niampira Malagón. Bienvenidos.

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11 de la mañana, 12 minutos, aquí estamos hablando de ciclismo, inicialmente nuestro enfoque deportivo, hablando de temas importantes de lo que añade con el tema del ciclismo en nuestro departamento de Boyacá. Y es que pues sigue rodando por las carreteras del departamento, ya mirando lo que tiene que ver con la construcción de lo que viene en el programa Boyacá Raza de Campeones, en las diferentes competencias que se vienen trazando para el desarrollo del ciclismo en nuestro departamento de Boyacá. Y todo esto pues de cara a lo que se viene también en la Vuelta Colombia Femenina, que es la que se está realizando, donde ayer se hizo la presentación de equipos en el municipio de Chía, ya hoy se está realizando la primera etapa de la Vuelta Colombia Femenina, que por supuesto pues hoy es muy temprano hablar porque la etapa se viene corriendo a esta hora de la mañana, se viene corriendo en una etapa que es por territorio del departamento de Cundinamarca, y donde la Vuelta a Colombia Femenina pues tiene este año la presencia de equipos internacionales y también por supuesto los equipos del departamento de Boyacá, el equipo que se hace con Boyacá Raza de Campeones. Por eso pues esta Vuelta a Colombia se lleva a cabo desde el día de hoy y va hasta el próximo domingo 7 de junio. En esta edición, la undécima de la historia, cuenta con 143 preinscritas, incluyendo 7 equipos internacionales, como lo hemos dicho. Esta primera etapa ha salido esta mañana de Tocancipá por el Alto del Cisga, Villapinzón. Ahí devuelve a Chocontá, Tocancipá para 121 kilómetros. Mañana miércoles la etapa será entre Cota, Alto del Vino, Villeta, Alto del Trigo, Guadua, 118 kilómetros. La etapa 3 será el jueves 4 de junio entre Honda, Cambao, Guataquí, Nariño, Girardot, 116 kilómetros. La etapa número 4 será el viernes 5 de junio entre Girardot, Variante, Ibagué, Cajamarca, Alto de la Línea, 116 kilómetros. La etapa número 5 será el sábado 6 de junio entre Armenia, Alto del Roble, Pereira, La Virginia, Santuario para 107 kilómetros, y se cierra el próximo domingo con la etapa número 6, las que será la contrarreloj individual, Ingenio de Risaralda a Pía de 30 kilómetros. Ahí estará entonces esta importante etapa, esta importante edición de la Vuelta a Colombia Femenina. Pues entonces ya están transcurriendo. Este año la novedad pues que presenta, o la novedad no, que tiene la Vuelta a Colombia es mucha montaña, y por eso en lo que tiene que ver con el Alto de la Línea y la contrarreloj se estará definiendo la undécima edición de esta Vuelta a Colombia Femenina 2026. El recorrido de esta vuelta pues es una edición que combinará exigencia montañosa, jornadas estratégicas y una contrarreloj individual decisiva para coronar a la nueva campeona de la carrera en su undécima edición. 600 kilómetros a través de 6 etapas que atravesarán Cundinamarca, Tolima, Quindío y Risaralda, con finales en altos y puertos emblemáticos que podrán a prueba la resistencia, la táctica y la capacidad escaladora de las mejores ciclistas del país y de los equipos extranjeros participantes. Esto entonces lo que podemos hacer, el análisis, la síntesis de esta Vuelta a Colombia, que se abrió con una fracción de alta exigencia en territorio cundinamarqués, con el doble paso por el Alto del Cisga, saliendo de la manera controlada en Chía, avanzando hasta Villa Pinzón y haciendo el retorno para terminar en Tocancipá sobre el mediodía de hoy, en un trazado ondulado y acumulativo que premiará la regularidad y tendrá una llegada al sprint. La segunda jornada mañana mantendrá el protagonismo de la montaña, con dos ascensos tradicionales del paso por el Alto del Vino y el exigente Alto del Trigo. Antes de arribar a Guadua, será un día clave para las aspiraciones del título, en un recorrido que favorece ataques lejanos y estrategias ofensivas. La tercera fracción se llevará a cabo entre Honda y Girardot, tendrá un perfil más rodador, la cual ofrecerá oportunidades para las corredoras más rápidas y para los equipos interesados en controlar la carrera. Sin embargo, el desgaste acumulado podría abrir espacio a fugas estratégicas rumbo a Girardot.
La etapa reina tendrá como escenario cumbre el mítico Alto de la Línea, uno de los puertos más emblemáticos del ciclismo colombiano, que por segunda ocasión en la historia recibirá el pelotón femenino Elite Sub 23. El ascenso final tras el paso por Cajamarca será determinante para la clasificación general y perfila diferencias importantes entre las favoritas. El pelotón continuará en la quinta etapa por el eje cafetero en una jornada quebrada, que incluirá el paso por el Alto del Roble y un recorrido técnico antes del arribo a Santuario, una fracción que puede generar movimientos tácticos en la antesala de la contrarreloj en la contrarreloj final el domingo. La vuelta se definirá con una exigente contrarreloj, como lo decimos, 30 kilómetros entre el Ingenio Risaralda, cerca a la Virginia, y Apía, una prueba contrarreloj que exigirá potencia, administración de esfuerzo y precisión técnica, ideal para consolidar o revertir diferencias en la clasificación general. La Vuelta a Colombia Femenina Asiste Crédito 2026 presenta un recorrido equilibrado con alta presencia de montaña y un cierre contra el cronómetro que garantiza espectáculo hasta el último kilómetro. La combinación de puertos históricos y escenarios estratégicos reafirma el compromiso con el fortalecimiento y la proyección del ciclismo femenino colombiano en el calendario nacional. Esto entonces lo que tendremos desde el día de hoy, y éxitos para el pelotón del departamento de Boyacá, que las cosas salgan de la mejor manera y que todo se dé como se tiene dispuesto desde la Federación Colombiana Ciclismo, que es el ente organizador de esta Vuelta a Colombia en bicicleta femenina.

0: Bueno, hablando de otros temas importantes también del ciclismo, pues se prepara entonces ya lo que tiene que ver con las diferentes válidas de Boyacá, Raza de Campeones, para seguir rodando por territorio del departamento de Boyacá. Y en ese sentido se está informando sobre el programa Boyacá Raza de Campeones, que ya están en práctica los equipos masculinos. Hoy el profesor Ángel Yesid Camargo estuvo o está rodando a esta hora por carreteras del departamento de Boyacá en el tema de seguir entrenando a los muchachos que van a ser parte próximamente de diferentes pruebas, de las cuales ya están previstas en el calendario del profesor Ángel Jessica Amargo, que es el que está frente a estas instancias. Pues muy bien, esperaremos entonces qué acontece, cuál será las diferentes pruebas que estará participando el equipo del departamento de Boyacá. Y eso sí, auguramos muchos éxitos a los muchachos del departamento de Boyacá para que todo salga bien dentro de lo que se tiene previsto de este calendario del equipo Boyacá Raza de Campeones, en lo que tiene que ver con los muchachos que dirige el profesor Ángel Jessica Margo. Esta mañana pues se hizo un recorrido por algunas carreteras del departamento de Boyacá con este modo de entrenamiento que tiene el profesor Ángel Jessica Margo, donde estaba también la doctora Alexandra Alfonso, y rodó el pelotón en estas prácticas, o sigue rodando porque aún sigue el entrenamiento del equipo a esta hora de la mañana. Hablamos de los pedalistas del departamento de Boyacá, y uno de ellos, Santiago Umba, el hombre de Arcabuco. Gran actuación de Santiago Umba en el trofeo Alcide de Escaperi. Se informa entonces que la 70ª edición de este trofeo tuvo protagonismo colombiano. El joven boyacense, nacido en Arcabuco, Santiago Umba, del equipo Solución Tiz en Nipo Rally, terminó segundo tras perder el duelo con el italiano Filippo Diauto. General Store es el equipo de él, quien fue el más fuerte en la llegada a Perigini Valsugana tras recorrer 156,9 kilómetros. Diauto, que corrió el año pasado con el Petrolay, se quedó con la victoria derrotando al boyacense, que se tuvo que conformar con la segunda o el segundo cajón del podio. En la tercera posición se clasificó Lorenzo Conforti del Bardiani, equipo que es este muchacho. En cuanto al otro colombiano en competencia, el bogotano Martín Santiago Herreño del Bardiani, se reportó en un primer grupo perseguidor en la casilla 22 a 22 segundos del ganador. La clásica italiana, que cuenta con gran historial desde su primera edición en 1955, tiene nombres ilustres en su palmarés como Sonny Colbrilli, Matteo Trintin, Paolo Savoldiri, Gilberto Siboni, Davide Rebolin y Claudio Corti, entre otros. Eso es lo que podemos decir en los resultados del día de hoy. Filippo Diauto, 3 horas 55 minutos 40 segundos. El boyacense Santiago Umba del Solución Disney por Rally a 3 segundos. Lorenzo Conforti completó el podio a 3 segundos también del Bardiani. Ya lo que queda entonces con esa meritoria competencia de Santiago Umba, pues es importante para lo que se hizo en la mañana de hoy con este equipo que lo está acompañando. Hablamos del otro boyacense, de Einer Rubio, que acaba de terminar el Giro de Italia. Einer Rubio se sigue preparando en carreteras de Italia para lo que será, para lo que viene, y que sin duda alguna pues es motivante, teniendo en cuenta de que se hizo un buen giro, de que tal vez en algunas ocasiones no tuvo el acompañamiento del equipo, y eso hizo que de pronto no se ganara al menos una etapa en este Giro de Italia. Pero hay que anotarles que sin duda pues es un buen tour el que han hecho estos muchachos en el día de hoy. 11 de la mañana, 24 minutos, estamos en Enfoque Deportivo.
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0: 11 de la mañana, 28 minutos en Colombia, 11 de la mañana, 28 minutos. Hablamos de deporte a esta hora y de atletismo porque ayer se entregó un boletín especial que hizo el Club Atlético Los Chasques en conjunto con la Liga de Atletismo de nuestro departamento de Boyacá. En el sentido en que pues es entendible de lo que se habla en este comunicado conjunto 001 del 2026, donde la Liga de Atletismo Boyacá y el Club Deportivo Atlético Los Chasques pues informan a la comunidad atlética con los clubes deportivos, entrenadores y jueces que la tercera cronoescalada atlética será el Cruz Blanca Tres Cruces, evento que se realiza en el municipio de Chivatá, pues no se va a realizar en la fecha indicada, sino 8 días antes, teniendo en cuenta también de lo que se va a hacer en el municipio de Duitama. Tenemos al presidente del Club Atlético Los Chasques, José Baudilio López, para hablar de este tema. Bienvenido a Enfoque Deportivo, buenos días.
1: Muy buenos días para usted, señor Ñampiera, para todos los amables radioescuchas y especialmente para la mesa de trabajo. Sí, efectivamente, nos estuvimos analizando el tema del aplazamiento, la cancelación o reprogramar el evento de la tercera cronoescalada atlética será el Cruz Blanca Tres Cruces que se realiza en el municipio de Chivatá. Estuvimos en reunión con el presidente, el ingeniero Elmer Mesías Corredor Sánchez, y ahí determinamos pues adelantarla 8 días en vista que se cruzaba el evento con la carrera atlética internacional de los Libertadores. Es un evento que pues todos reconocemos que es un evento tradicional, pero deberían dejarnos en una fecha fija, ¿sí? Porque eso trae traumatismo para los corredores, para los clubes, para la misma liga, porque estamos en un vaivén con el tema de la carrera. Pero bien, lo importante era pues llegar a un acuerdo, ¿sí? Y dar por parecer tanto la carrera internacional de los Libertadores, donde participa mucha gente recreativa, ¿sí? Y también competitiva, e igualmente fortalecer la tercera cronoescalada atlética, será el Cruz Blanca. Por lo tanto, nos vimos abogados y llegamos a un acuerdo de que la carrera se adelantaría para el 12 de julio en las mismas condiciones, ¿sí? Y pues los plazos están abiertos para adelantar la inscripción. La idea es que todos los deportistas pues se sientan bien, ¿sí? Que no se sientan afectados, porque pues nosotros tenemos conocimiento que hay deportistas que querían correr en Chivatá, pero también corrían que eran Libertadores. Entonces ya en estos momentos ha sido un acuerdo tácito entre el ingeniero Elmer Corredor, ¿sí? Y nosotros, y es así como salió el comunicado, que está publicado por todas las redes, por todos los grupos, ¿sí? Y pues es en buscas de fortalecer una medida, ¿sí? Que brinda a los atletas la posibilidad de que participen en ambos eventos, ¿sí? Y tratar en ajustar el calendario atlético del departamento de acá para el año 2026. E igualmente, desde ya les invito a todas las organizaciones que pasemos nuestros proyectos, ¿sí? A la liga en el mes de octubre, para que la liga también tenga espacio y pueda como tal armar los calendarios.
0: Claro, la carrera internacional de los Libertadores siempre se ha hecho el primero de mayo, ya un par de años, el año pasado y este, que no se ha tenido el primero de mayo, el año pasado porque hubo elecciones atípicas en Duitama. Este año pues también por lo que está pasando el país y demás, entonces se va a realizar en el mes de julio. Pero con lo que usted dice, ajustando todo lo próximo año, porque qué bonito sería que la carrera de Duitama volviera otra vez el primero de mayo, que es el día tradicional, y volver a hacer los eventos tal cual está, ¿no?
1: Sí, la lógica es eso, es la lógica. Yo cumplo años el 20 de agosto, desde ya le estoy informando a la gente. No puedo correrlo por hacerlo el 28, por hacerlo el 30, ¿no? Es el 20 de agosto.
0: Claro. Por fuerza mayor toca hacerlo otro día, doctor Babilio.
1: Ah, bueno.
0: Bueno, en ese sentido, entonces, ¿cómo está el cierre de inscripciones? ¿Cómo está el tema de que la gente llegue el 12 de julio a Chivatá? Como usted mismo lo dice, pues ya se ha comunicado por todos los grupos, por todas las redes, por toda la información de prensa y demás. Pero, ¿qué análisis hace del adelanto de la fecha?
1: No, pues no tendríamos problema con el tema de las inscripciones, puesto que las inscripciones se cierran hasta el 30 de junio, ¿sí? Además, ahorita, en una alianza estratégica que se está haciendo con una empresa que se llama Groupif, va a manejar todo el tema de inscripciones, todo el tema administrativo y económico de los eventos. Entonces, la plataforma Cobra nos va a dar muchas opciones, ¿sí? Está enlazada con nuestra plataforma para que se inscriban. Y próximamente, pues, sale ya la comunicación de los eventos que tenemos. Y desde ya invitamos a toda la afición atlética, a la carrera atlética Ciudad de Tunja, igualmente a la carrera atlética de Chiquinquirá, y a la gran feria que se va a realizar alrededor de estos dos certámenes que tenemos tanto en Chiquinquirá como en Tunja.
0: Perfecto. Pues voy a llamar al doctor Babilio, queríamos escucharlo su propia voz. Ayer ya indicamos el boletín a los oyentes, pero queríamos hablar con usted pues para difundir la noticia en la voz de los protagonistas. Muy amable doctor Babilio, y seguimos siempre hablando de atletismo.
1: Muy amable, está muy gentil, don Orlando.

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0: 11:39, seguimos avanzando en Enfoque Deportivo y vamos a hablar del deporte de los diferentes municipios, porque las diferentes actividades se vienen desarrollando, así como lo que también se va a desarrollar en el municipio de Chivatá, que ya estaremos hablando de ese tema, que es la participación del torneo profesional en el evento torneo nocturno. Pues también en Combita se van a desarrollar eventos deportivos internos. La administración municipal y la organización están invitando a la comunidad combitense a participar en el torneo interno de futsal que contará con las categorías femenino, élite y veteranos. Para lo cual pues hemos invitado a Jorge Camargo, quien es el organizador del evento, para hablar un poquito del tema de este importante torneo interno que se va a desarrollar en el municipio de Combita. Jorge, bienvenido a Enfoque Deportivo, buenos días.
1: Buenos días a todos. Muchas gracias por la invitación.
0: Con mucho gusto, Jorge, gracias por atender la llamada. Y entonces se anuncia que en este mes de junio se estaría desarrollando, por lo menos el Congreso Técnico está dispuesto para el 24 de junio, ¿no?
1: Sí, señor, para dar inicio aproximadamente el 18 de junio.
0: Perfecto. Bueno, en estas categorías, ¿cómo está el municipio, la conformación de los equipos y demás, y cuántos estarían participando?
1: Pues aproximadamente en las tres categorías sale un promedio de 50 equipos.
0: Qué bueno. Entre el femenino, élite y veteranos, ¿cuál es la categoría que más equipos reúne?
1: El élite.
0: Muy bien.
1: El élite va a una aproximada de 28 a 32 equipos.
0: Qué bueno. En ese sentido de hablar de este importante torneo, ¿se ha hecho ya varios años? ¿Cómo se ha conformado y con qué motivo?
1: Sí, señor, pues el torneo interno ya aproximadamente unos 15 años. Así es, así.
0: Qué bueno.
1: Gracias siempre al apoyo de la administración municipal, del ingeniero Juan Carlos Armento, el consejo municipal. Hay empresas apoyando a la organización para que se puedan conformar estos campeonatos.
0: Claro. ¿Qué más equipos y qué más entidades se presentan en este evento?
1: Pues los campeonatos son internos, como les decía, don Marcelo.
0: Sí.
1: Eso no es solamente en el municipio de Córdoba. El único que se ha abierto es el de mujeres, pero ese lo contamos con jugadores profesionales.
0: Claro. ¿Y de ese evento abierto está dispuesto para cuándo?
1: Para mediados de septiembre lo estamos acabando, para iniciar con el ADN.
0: Ajá. Ya ese es más abierto, ya estará participando equipos de
1: diferentes partes. Sí, se reúnen equipos de todo el departamento. Y también en las tres categorías, veteranos, élite y femenino.
0: Pues es que Combita se ha distinguido por la organización de eventos importantes. Acaban de terminar con un evento internacional del cual llevó equipos a jugar fuera del país. Se hace el torneo, la Copa Navideña, a final de año, con final el 24 de diciembre. Entre esos también se hizo un 72 horas en las fiestas y fiestas. Allí se hace mucho, mucho fútbol de salón, mucho microfútbol.
1: Sí, señor, pues allá en el municipio siempre se ha apoyado el microfútbol y pues es un deporte bonito y siempre se apoya la alcaldía, el consejo, entonces gracias a Dios por siempre estar ahí apoyando.
0: Claro, muy bien. Pues bueno, Jorge, muchas gracias por estar aquí en Enfoque Deportivo y muchos éxitos en este evento interno y posteriormente en el torneo abierto que se va a tener allí en Comita.
1: Listo, listo, bien, señor, por ahí hacerle la invitación a todos para que se inscriban, que va a ser un torneo con una gran premiación para que salgan los equipos de Comita.

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6: Deportes. 11 de la mañana, 46 minutos, estamos en Enfoque Deportivo y bueno, vamos a hablar de la Liga de Patinaje de Boyacá, porque se hizo elección de la nueva Junta Directiva en Asamblea de la Liga de Patinaje de nuestro departamento de Boyacá. Se eligió a su nuevo comité ejecutivo, que asumirá funciones a partir del 13 de julio del presente año y ejercerá su gestión durante el periodo 2026-2030. Por eso pues hemos invitado al actual y todavía presidente Danilo Pineda para hablar un poquito del tema de esta asamblea. Danilo, bienvenido a Enfoque Deportivo, buenos días.
7: Hola Orlando, muy buenos días para ti y para todos en la mesa de trabajo y todos los oyentes.
6: Bueno, entonces el pasado sábado se hizo la asamblea y se eligió nueva junta directiva, nuevo comité ejecutivo de la Liga de Patinaje.
7: Sí, señor. El sábado 30, previo a las elecciones presidenciales, se realizó en la ciudad de Tunja la reunión, la asamblea extraordinaria para la elección del órgano de administración de la Liga. Y pues nada, una reunión muy cordial, muy de amigos. Creo que pues se hizo un trabajo muy bonito y eso permite que estas reuniones, pues diferencias de otros años, sean muy cordiales y todos estemos encaminados hacia el mismo objetivo.
6: Claro, usted ejerció 4 años.
7: 4 años, sí señor.
6: Bueno, ¿y esta vez no fue reelegido?
7: No, la verdad voy a asumir otro cargo en otra entidad nacional, lo cual me impide poder ser presidente de liga. Por eso pues doy un paso al costado en esta ocasión, pero pues igual las personas que quedan es personas de mi grupo de trabajo, personas que van a continuar el mismo proceso, y pues aspiro a poderle no ayudar solo a la Liga de Patinaje de Boyacá, sino a otras ligas desde el nuevo cargo que, que pronto estaré ocupando, si Dios lo permite.
6: ¿Y lo podemos anunciar o todavía no?
7: No, todavía no.
6: Bueno, esperamos tener la chiva, ¿no?
7: Sí, claro que sí, señor. No, igual, todo siempre es en el pro del deporte boyacense. Digamos que tengo, gracias a Dios, una visión desde muchos puntos de vista, como entrenador, como padre de familia, como dirigente, como exdeportista. Entonces, esto nos permite poder tener una voz muy importante cuando se habla de deporte, cuando se habla de administración, cuando se hablan de procesos deportivos, cuando se habla de planes para el deporte. Entonces, pues, esperemos poder ayudar no solo a la Liga de Patinaje, sino a otras ligas desde los nuevos estamentos donde estaremos.
6: Qué bueno, pero de todas formas seguirá vinculado usted con el patinaje, porque usted es hombre de patinaje, con su hijo, con su equipo y demás, seguirá vinculado de todas formas.
7: Ah, sí, no, el patinaje y pues mi club va a seguir funcionando normal. Creo que para mí no es un trabajo, para mí es mi forma de vivir, es mi club. Entonces yo voy a seguir obviamente en el patinaje, en la parte del entrenamiento deportivo del alto rendimiento, de no solo del club, sino supongo que la liga apoyándola, y nada, pues a trabajar.
6: Sí, de acuerdo entonces con estos resultados de la votación el pasado sábado, el nuevo comité ejecutivo de la Liga de Patinaje de Boyacá quedó conformado por Diego Fernando Jiménez, presidente, Diego Fernando Jiménez Burgos, vicepresidente, sí. William Solano, tesorera Mónica Riaño, vocal Angie Guavita, secretaria María Fernanda Carreño. ¿Alguien repite en esos cargos?
7: Sí, señor, repite Mónica, que es la actual tesorera, y supongo que va a ser la tesorera. La verdad, cuando yo, bueno, ahorita que todavía sigo ejerciendo como presidente, ella ha sido mi mano derecha e izquierda, es súper juiciosa con la parte de los números. Eso me regañaba donde una factura no funcionaba, no estaba bien. Entonces es una mujer muy disciplinada. El profe Diego, que es de Soatá, sus orígenes son del norte de Boyacá. El profe William, que tiene su club en Tunja. Angie Guavita, que fue deportista toda la vida de Paipa y en este momento ha estado adelantando los procesos en Tuta, y a María Fernanda, que también es de la ciudad de Tunja y fue deportista por casi 11 años de la liga. Entonces, pues, quedan en las mejores manos y pues ahí voy a estar yo para que sigan como los mismos caminos y que sigan.

0: ¿Compone la delegación?
1: Somos un total de 18 personas con la fisio, 14 deportistas, 2 entrenadores, un delegado y el cuerpo médico que es una fisio.
0: Perfecto. Entonces, ¿comienzan el domingo en Guarne?
1: El domingo, sí. Viajamos mañana miércoles para estar antes del mediodía en el municipio de Guarne. Y la idea es descansar en horas de la tarde. En horas de la tarde estar probando pista. Entrenamos jueves, viernes, sábado a doble jornada y el domingo ya empezamos campeonato.
0: Qué bueno, pues esperamos buenas noticias y lo estaremos molestando para que nos comunique las mismas. Muy amable, como siempre, por estar aquí en Enfoque Deportivo.
1: No, Orlando, a ti muy amable siempre por estar pendiente del acontecer del patinaje boyacense y pues esperamos que sigan así de atentos con la nueva administración, que por ahí les pasaré el contacto, que para eso estamos.

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11:56, ya cerrando el capítulo del día de hoy de Enfoque Deportivo, pues hay que hablar de fútbol y de la Selección Colombia, que se despidió la noche anterior de la ciudad de Bogotá, o de Colombia realmente, donde pues la Selección Colombia, en partido amistoso que jugó con el equipo de Costa Rica, finalmente le ganó 3-1, con goles de Davinson Sánchez al minuto 16, Luis Díaz al minuto 22 y Luis Javier

0: Juárez al minuto 80. Pues con eso hay que decir entonces que una muy buena asistencia de la gente capitalina del centro de Colombia, donde también quieren la selección, por supuesto, y quieren que la selección juegue partidos en Bogotá. El encuentro deportivo se llevó a cabo este 1 de junio en el Estadio El Campín de la ciudad de Bogotá. 3-1 fue el marcador final en el compromiso que inició a las 6 de la tarde, con goles, como decíamos, de Davidson Sánchez, de Luis Díaz y de Luis Suárez, que marcaron para el equipo colombiano, donde se vieron cambios importantes comienza a visorarse lo que va a hacer la selección Colombia y lo que va a dar en el Mundial de Fútbol. El gol de Costa Rica en el minuto 32 fue un gol donde no tuvo nada que hacer el portero, y con eso pues el 3-1, marcador final que se llevó a cabo en la ciudad de Bogotá. Buen compromiso, estaremos pendientes de lo que pase con la selección Colombia, de lo que suceda con nuestra selección, y que sin duda alguna pues tengamos una buena participación en el Mundial de Fútbol que poco a poco se nos acerca. 11:58, hoy primer partido de ida de la gran final de la Liga de Mayor entre Junior y Atlético Nacional. Será el compromiso hoy, donde estaremos muy pendientes. Compromiso que está programado hoy a las 7:30 de la noche entre Junior y Atlético Nacional. Buen compromiso, a la expectativa estaremos de esta gran finalísima en el Estadio Metropolitano Roberto Meléndez. Se dice que va a ser el partido. Inicialmente se ha dicho que el estadio sería el Romelio Martínez, pero Atlético Nacional pues ha confirmado su presencia, el anuncio clave para el partido de ida con el equipo de Junior de Barranquilla, y entonces el compromiso será hoy 2 de junio a las 7:30 de la noche. Vibrante compromiso con la idea, y estamos a pocas horas de que el conjunto verdolaga confirmó una noticia de última hora de cara al juego en el Atanasio Girardot del próximo lunes 8 de junio, día festivo en Colombia, donde se conocerá cuál será el final, cuál será el primer campeón del primer semestre del año 2026. Compromiso entonces hoy a las 7:30 de la noche, y mirando pues la página oficial de la División Mayor del fútbol colombiano, pues ahí es donde se sabe dónde será el compromiso, porque pues se había dicho que inicialmente pues era el Romelio Martínez, el estadio, no, se confirma Romelio Martínez, sí, efectivamente es en el Romelio Martínez, porque el Metropolitano todavía no está para fútbol, todavía está en sus obras, va a quedar un estadio muy bonito para 60.000 personas y demás, pero el partido entonces se confirma para el estadio Romelio Martínez a las 7:30 de la noche, partido de ida entre Junior y Atlético Nacional. El partido de vuelta será el próximo lunes festivo, como lo habíamos dicho. Pues a la expectativa de cuál será el primer campeón del año, cuál será el equipo entonces que va a llevar la primera estrella del 2026. Para todos, muchas gracias, muy amables. Mañana a las 11 más Enfoque Deportivo.
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0: 32 minutos.
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0: Es la 1:24.
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0: Esa es la hora. Es la 1:31.
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0: Ya son las 2. Un minuto.
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0: Ya son las 2:32 minutos.
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0: 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La compuse hace unos 3 años cuando visité a Japón por primera vez. Se llama Bachata del Futuro.
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0: Te informamos la hora. Son las 3, 2 minutos.
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0: Te informamos la hora. Son las 3:31 minutos.
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3: Ahora es, son las 4, 1 minuto.
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0: ¿Qué hora es? Son las 4:30 minutos.
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0: Avanza el día. Son las 5. Un minuto.
1: Las 5 y un minuto.
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1: Saludo cordial, bienvenidos. Coordinación General, Junta Directiva Red Boy. Coordinación de contenido, Dora Beatriz García Cifuentes y Orlando Niampira Maragón. Coordinación enlace de emisoras, Karen Alejandra Fandiño Rincón. Periodistas invitados, Pascual Ibagué, Andrés Granados y Juan Pablo Gómez. Dirección General, Luis Enrique Osorio Muñoz. Aquí las noticias. Registro informativo departamental, Tunja. Estudiantes del programa de Biología de la UPTC presentaron 21 proyectos innovadores durante la Feria de Bioemprendimiento realizada en la ciudad de Tunja. Los proyectos desarrollados en las asignaturas de Bioprospección y Administración combinaron investigación científica, sostenibilidad y visión empresarial. Entre las iniciativas se destacaron biofertilizantes, alimentos funcionales, cosméticos naturales, productos médicos y materiales reciclados. Expertos de Corpo Boyacá evaluaron las propuestas y destacaron su potencial para integrarse a la ventanilla de negocios verdes. La actividad fortaleció la cultura emprendedora y promovió soluciones ambientales basadas en el aprovechamiento sostenible de la biodiversidad. Información circular, Tunja. La Cámara de Comercio de Tunja, junto con la Academia, los gremios y la Alcaldía, anunció la creación del primer clúster de la construcción de la entidad. La iniciativa busca integrar a 1.837 emprendedores vinculados a la cadena productiva del sector para fortalecer la competitividad y el desarrollo económico regional. Actualmente la construcción es uno de los principales motores económicos de Tunja, con ingresos que superan los 516 mil millones de pesos al año. El proyecto promoverá la innovación, la productividad, la generación de empleo y la articulación entre empresa, universidad y Estado. Además, pretende consolidar a Tunja como referente regional en infraestructura, desarrollo urbano y crecimiento sostenible. Tunja, atención. El Instituto de Fomento y Desarrollo Boyacá presentó un balance de gestión en el que resaltó su apoyo al fortalecimiento del sector salud en el departamento. Durante el primer semestre de 2026, la entidad invirtió cerca de 100 millones de pesos en el Hospital San Rafael de Tunja y el Hospital de Puerto Boyacá, además de entregar dotaciones y equipos para mejorar la atención. El gerente Héctor Wilson Castelblanco destacó también la participación del instituto en la construcción y mejoramiento de 18 hospitales en diferentes municipios. Asimismo, se anunciaron nuevas inversiones para centros asistenciales de Turmequé, Suatá, Miraflores, Arcabuco y Nuevo Colón. Y de Boy también ha respaldado iniciativas educativas, culturales y sociales que benefician a comunidades de todo el departamento.
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2: Para la mesa de trabajo de Noticiero Red Boy, recibo un cordial saludo desde el municipio de Huicán de la Sierra. Les habla el locutor Andrés Fabián Carrillo, emisora comunitaria Radio Huicán 89.6. Por el día de hoy informamos que el día domingo, en el marco de las elecciones presidenciales de primera vuelta, se vio envuelta por una polémica donde personas inescrupulosas en horas de la noche utilizaron un arma de fuego en el parque principal, lanzando varios disparos al aire. Por fortuna no hubo heridos ni daños materiales, pero las autoridades siguen alerta en investigación de él o los cómplices de este acto que se llevó el día domingo, donde se tenía prevista una ley seca y la prohibición de parrilleros en motocicletas. Todas las autoridades competentes ya están a las respectivas investigaciones para dar con el paradero de la persona o personas encargadas de este acto, que por fortuna pues no dejó ningún herido ni daños materiales, pero sí alertó a la comunidad de tener más precaución y más estar al pendiente en cuanto al manejo de armas de fuego durante comicios electorales. Esta es la información que tenemos desde el municipio de Huicán de la Sierra. Continúen en la mesa de trabajo de El Noticiero Red Boy.
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1: Tunja. La Gobernación de Boyacá desarrolla la Semana Ambiental Boyacense 2026 con una amplia agenda de actividades educativas, científicas y comunitarias enfocadas en la sostenibilidad. Durante 5 días se desarrollarán foros, talleres, jornadas de siembra de árboles, capacitaciones en negocios verdes y campañas de reciclaje. La iniciativa busca fortalecer la economía ambiental y promover el cuidado de los recursos naturales en todo el departamento. Estudiantes, investigadores, empresarios y ciudadanía en general participan en este espacio de intercambio de conocimientos y buenas prácticas. La programación también incluye ciclopaseos y actividades para fomentar la protección de la biodiversidad y los ecosistemas boyacenses. Información circular, Tunja. El Juzgado Séptimo Penal Municipal con función de conocimiento sancionó a la Secretaria de Infraestructura Territorial de Tunja, Lina María Bautista Avellaneda, con una multa equivalente a 3 salarios mínimos por desacatar una orden judicial. La decisión se relaciona con la negativa a entregar información sobre convenios de pavimentación y estudios técnicos vinculados a obras ejecutadas en el municipio. El fallo también contempla 2 días de arresto por el incumplimiento de la orden emitida en abril de 2026. Según la denuncia, durante más de un año no se suministró información sobre proyectos viales y contratos relacionados con la empresa Tierra Suba. La sanción se mantendrá vigente hasta que la dependencia entregue toda la documentación requerida por la justicia y la comunidad. Bogotá, información de interés general. La Registraduría Nacional informó que los ciudadanos no podrán cambiar su puesto de votación entre la primera y la segunda vuelta presidencial de 2026. La entidad explicó que el plazo para inscribir la cédula o solicitar traslado venció el pasado 31 de marzo y que el censo electoral ya fue cerrado de manera definitiva. Además, recordó que ambas jornadas hacen parte del mismo proceso electoral, por lo que las reglas y la base de votantes deben mantenerse sin modificación. La organización logística de mesas, jurados y material electoral también impide realizar cambios de última hora. Según la Registraduría, permitir traslados en este periodo podría afectar la seguridad y la planeación de las próximas elecciones.
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3: Un saludo muy especial para todos los oyentes de Red Boy Noticias. Les informamos desde Activa FM 96.6 que Tuta se prepara para conmemorar sus 250 años de vida institucional con una programación especial que se desarrollará durante todo el mes de junio. Actividades culturales, deportivas, gastronómicas y tradicionales harán parte de la celebración con la que el municipio busca reunir a la comunidad y resaltar su historia y tradiciones. Escucharemos al alcalde de Tuta, Wilber Jaime Salamanca. Bienvenido.
4: En efecto, estamos preparándonos para una fecha muy importante que viviremos en nuestro municipio, como lo es la celebración de los 250 años de vida institucional, la cual pretendemos sea también una excusa para que propios y visitantes disfruten de la calidez de la gente de Tuta, de este hermoso municipio, y que bueno, nos vinculemos a esta fecha tan especial. Estamos organizando, Fernando, actividades para el mes de junio, ya que es dentro del cual vienen los 250 años. Pretendemos, Fernando, iniciar el miércoles 3 de junio con la celebración del Día del Campesino Tutense. Varios exponentes de lo mejor del PAN, no solamente aquí en el municipio, sino en las colonias residentes en Tunja, Bogotá, y les queremos invitar a que se vinculen a esta actividad que era ancestral, donde sacaban los panes y demás al jueves de Corpus en los stands. Queremos revivir esta actividad el día jueves 4 de junio en el marco pues de la celebración del cumpleaños. Seguiremos el viernes 5 de junio a partir de las 9 de la mañana con lo que será el desfile por las principales vías del municipio de Tuta. Tendremos los actos protocolarios donde pretenderemos reconocer a todos los exalcaldes de este municipio y pues a quien hoy dirige el municipio en cuanto a esa labor que ha permitido que este municipio avance y sea diferente, sea un municipio referente en la provincia centro del departamento.
3: Con esta agenda conmemorativa, las autoridades esperan fortalecer el sentido de pertenencia de los habitantes y atraer visitantes a este importante municipio boyacense. Y en otra información, con una inversión cercana a los 400 millones de pesos, la alcaldía de Paipa anunció el inicio del cambio de cerca de 260 luminarias en el entorno del parque principal y la zona centro del municipio. La intervención busca mejorar el servicio de alumbrado público y atender las solicitudes realizadas por la comunidad. Escuchamos al secretario de Infraestructura de Paipa, Edwin López.
5: Aquí pues viene un importante proyecto, ya firmamos, mañana firmamos acta de inicio, en donde el próximo lunes ya empezamos a hacer pues todo lo que es modernización aquí en la zona de centro. Sí, vamos a cambiar aproximadamente 25 lámparas que están fundidas acá en el sector de lo que es la calle 24, la calle 25 y la calle 26, que hay varias lámparas fundidas, y adicionalmente pues vamos a hacer una intervención de modernización del alumbrado público aquí en el parque principal, que eso va a mejorar pues las condiciones de iluminación en todo este importante sector de nuestro municipio. No, este es un proyecto que venía ya de acuerdo al presupuesto asignado, ¿sí?, para este año. Es un presupuesto aproximadamente cercano a los 400 millones que asignó el municipio para la inversión de la modernización del alumbrado público, y esto pues una vez asignado el contratista y firmado el acta de inicio, pues iniciamos con lo correspondiente. Es un alcance de 260 lámparas aproximadamente que vamos a instalar en diferentes sectores que están presentando pues fallas y deficiencia lumínica, y la idea pues es hacer la intervención lo más pronto posible. Con eso mejoramos pues obviamente la seguridad, mejoramos muchas condiciones que nos da tener un excelente alumbrado público. No, pues son bombillas que cumplen con la norma RETIE, eso es, digamos, es nuestro vigilante, la norma RETIE es clara, entonces tenemos que, obviamente eso viene con el estudio lumínico, son lámparas que tienen más de 300.000 horas de uso, cumplen con la norma, adicionalmente pues vienen con sus brazos instalados, sus collarines, sus fotoceldas y todo lo que son sus accesorios para instalación. Son luminarias que cumplen con la normativa, o sea, de excelente calidad, que nos van a dar la garantía con un asertivo mantenimiento, pues que duren en el tiempo, duren un promedio de 12 años. No, pues mañana precisamente tenemos el comité cero con el contratista, y ya pues él nos dará el cronograma para poder hacer el plan de trabajo.
3: Las obras comenzarán en los próximos días y hacen parte de las acciones para fortalecer la infraestructura urbana y la seguridad en los espacios públicos. Continuamos con más noticias. En Sogamoso avanzan las obras del nuevo centro administrativo y de atención al ciudadano, un proyecto que supera los 11.000 metros cuadrados de intervención y que se proyecta como una de las construcciones más importantes de la ciudad. Además, durante su ejecución ha permitido la generación de más de 700 empleos. Nos habla el alcalde de Sogamoso, Mauricio Barón Granados.
6: Como todas las semanas, hoy visitamos la obra de lo que será el nuevo centro administrativo de atención al ciudadano de la ciudad de Sogamoso, aquí en la Plaza 6 de Septiembre, en donde históricamente quedó ubicado esta edificación que por años le sirvió a la ciudadanía. Se construye y se levanta lo que es la nueva Sogamoso, esta edificación, la más moderna del oriente colombiano, seguramente en los próximos años le servirá a estas y a las futuras generaciones como el centro en donde serán atendidos y donde la administración pública despachará. Estamos muy orgullosos de tener ya casi el 4% de avance y seguimos trabajando para que esta obra pronto sea una realidad.
3: La administración municipal destaca que esta infraestructura permitirá centralizar servicios y mejorar la atención a los ciudadanos. Con más información, en Boyacá, las obras de mejoramiento hidráulico y vial de la carrera novena A en Duitama ya registran un avance superior al 80% y el proyecto busca optimizar el manejo de aguas lluvias, mejorar la movilidad y contribuir al desarrollo urbano de este sector estratégico de la ciudad. Nos habla la alcaldesa de Duitama, Rocío Bernal, en conjunto con Andrés Acevedo y Yesid Pardo.
7: E iniciamos el día aquí en la calle Novena A. Seguimos entregando obras junto con Empo Duitama e Infraestructura. Gerente, ¿cómo vamos aquí con la obra?
8: Doctora, quiero contarle que aquí llevamos un avance del 82% en esta obra, en reposición de alcantarillado, mejorando nuestros sistemas de descole en nuestras aguas pluviales, y así mejorando las inundaciones en esta calle Novena A.
9: Ya iniciamos con la ejecución de las obras sobre este tramo de la calle Novena entre carrera 38 y 35. Estamos realizando la excavación para posteriormente entrar a conformar las capas de granulares y posteriormente el pavimento.
7: Y aquí en el barrio El Progreso seguimos trabajando en obras que dignifican nuestra ciudad.
8: Desde Empobitama atendimos más de 590 metros lineales en tubería Nueva Port de 12 y 14 pulgadas.
9: Y aquí en la carrera séptima B ya iniciamos con la instalación de los bordillos. Vamos a instalar cerca de 210 metros de pavimento entre articulado y flexible.
7: Estas son solo algunas de las obras que venimos ejecutando desde la administración municipal, donde Duitama es nuestra prioridad.
3: Las autoridades esperan que los próximos trabajos concluyan en los próximos meses para poner al servicio de la comunidad esta importante intervención. Finalmente, Genesano se alista para recibir a visitantes de toda la región con la realización del Festival Gastronómico, Artístico y Cultural y la Feria de Exposición Equina. El evento busca exaltar la gastronomía boyacense, promover las tradiciones locales y destacar el talento artístico y cultural del municipio. Nos habla el alcalde de Genesano, Hugo Reyes.
10: Y bueno, aprovechar para invitarlos al 18º Festival Gastronómico, Artístico y Cultural en el municipio de Genesano y la 11ª Feria Exposición Equina Grado B. Dos actividades muy bonitas que tendrán lugar el próximo 6 y 7 de junio del corriente año. Claro que sí, vamos a tener el ballet folclórico de Paipa, la compañía internacional de danza del municipio de Paipa, vamos a tener dos grandes humoristas, vamos a tener a Chester y al Chop de Tato, vamos a tener a una de las agrupaciones de música carranguera de más renombre, como son los Titanes de la Carranga, y gracias a la colaboración de la Gobernación de Boyacá, de la Nueva Licorera de Boyacá, vamos a tener a Natalia Curbelo, una de las exponentes de la música vallenata de más renombre, eso para el 7 de junio. Vamos a tener platos típicos, artesanías, postres, pasabocas, amasijos, de lo mejor de la gastronomía va a tener lugar, y por supuesto en compañía de estos grandes artistas. Y desde el día 6, o sea, el sábado 6, vamos a tener la Feria Exposición Equina Grado B con más de 260 ejemplares, que es el tope de la feria y algo muy bonito para todos los boyacenses y a todas las personas que nos quieran acompañar de las diferentes ciudades.
8: Bueno, señor alcalde, hablemos de gastronomía, hablemos un poco de la influencia que tiene, y si podemos destacar algún plato en específico o algunos de los platos deliciosos que nos van a estar acompañando para este festival.
10: Genesano es muy reconocida por los amasijos, las arepas, los envueltos, colaciones, garullas, todos esos amasijos que conocemos desde Boyacá. Allí en el municipio de Genesano obviamente se elaboran, se fabrican, se comercializan. Adicionalmente hay un impulso importantísimo para emprendimientos como los postres, los vinos.
3: La invitación está abierta para que propios y visitantes disfruten de esta celebración que promete dinamizar el turismo y la economía local durante los próximos días, informó Angélica García desde Activa FM 96.6 para Red Boy, porque Red Boy es noticia.
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1: Duitama, atención. El Cuerpo de Bomberos de La Perla, del departamento Boyacá, reportó un incremento en los casos de ingresos forzados a viviendas para atender emergencias que involucran a niños y pequeños y adultos mayores que permanecen solos. Según la institución, en varias ocasiones ha sido necesario ingresar por ventanas o realizar aperturas especiales de puertas para prestar auxilio oportuno. Las situaciones suelen presentarse por accidentes domésticos o por falta de respuesta de personas de la tercera edad que viven sin acompañamiento. Los organismos de socorro hicieron un llamado a las familias para reforzar el cuidado y supervisión de sus seres queridos. Además, recomendaron el uso de sistemas de monitoreo que permitan reaccionar rápidamente ante cualquier emergencia. Información circular departamental, municipio de Oicazá. habitantes de Tuta, Cómbita, Oicatá y Sotaquirá realizaron bloqueos intermitentes en el peaje de Tuta para exigir el cumplimiento de compromisos adquiridos por el gobierno nacional. Los manifestantes reclaman una tarifa diferencial o incluso tarifa cero para los residentes de la zona debido a las afectaciones económicas generadas por el peaje y la doble calzada Briceño-Tunja-Sogamoso. El alcalde de Tuta señaló que varios acuerdos establecidos desde 2021 siguen sin cumplirse. Los líderes comunitarios y transportadores reiteraron su inconformidad por la falta de soluciones concretas. Mientras tanto, continúan las mesas de diálogo entre autoridades, la concesión BTS y representantes de la comunidad para buscar una salida al conflicto.
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11: Hola, hola, ¿qué tal a todos los amigos? De gusto saludarlos. Hoy con información muy, muy importante porque la licorera de Boyacá tiene la nueva presentación mundialista de la botella de Onyx Sello Negro. Para ello estamos con William Vargas, el gerente de la licorera, quien nos va a contar un poco de esta gran nueva edición. Gerente, un gusto saludarlo y qué bueno poder tenerlo en los micrófonos de boyacaradio.com. Hablemos de esta nueva edición del aguardiente Sello Negro Edición Mundialista.
12: Claro, muy buenas tardes para su merced, para todos los televidentes. Y claro que sí, como lo están viendo, me imagino las imágenes de apoyo. Acabamos de lanzar nuestra botella Edición Mundialista Onyx. Esa es una botella inspirada en la Selección Colombia, inspirada en lo que nos representa a los colombianos y a los boyacenses. Como ustedes pueden ver en la botella, es una botella espectacular que a todo el mundo le ha encantado, porque ustedes podrán ver en la botella que ya tiene el logo Monselección. Este es un certificado internacional, una medalla de oro que ganó nuestro aguardiente, que esta es la primera presentación en la que ya tenemos la botella disponible para todos los boyacenses.
11: Cambia la edición, cambia la botella, pero el sabor del aguardiente sigue siendo el mismo, de la calidad que identifica la licorera del departamento de Boyacá.
12: Claro que sí, el sabor es el mismo sabor que nos encanta a todos y el sabor que fue premiado a nivel internacional como un producto de altísima calidad. Lo que cambia la presentación, lo que queremos es que celebremos esta temporada mundialista con nuestro mejor aguardiente.
11: Esta edición estará no solo en el departamento de Boyacá, sino en todo el país.
12: Claro que sí, esta edición vamos a tener disponible en todos los departamentos donde ya tenemos acceso. Obviamente Boyacá, Cundinamarca, Casanare, Meta, Santander. Y vamos a tener también algunas unidades que vamos a llevar a Francia. Vamos a buscar comercializadores en Europa para que nos ayuden a que nuestros productos lleguen a nuevas fronteras. Súper, súper invitados a celebrar esta temporada mundialista con nuestro aguardiente Onyx 100 y súper invitados a consumir siempre los productos de la nueva licorera Boyacá. Cada vez que consumimos los productos de la nueva licorera Boyacá, estamos apoyando a nuestras empresas. Estamos generando ingresos en el departamento, estamos generando empleo y estamos haciendo que nuestras empresas sean más grandes. Y con estas ventas de nuestros productos también generamos transferencias a la salud y a la educación de todos los boyacenses.
11: Gerente, muchas gracias por estar con nosotros.
12: A ustedes muchas gracias y todos súper invitados a celebrar con el mejor aguardiente del mundo.
13: Desde la sala de redacción de boyacaradio.com en Tunja informó Andrés Granados, porque Red Boy es noticia.
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1: Ministro Informativo Departamental, Tunja. Los líderes comunitarios de Tuta, Oicatá, Cómbita y Sotaquirá sostienen este martes una mesa de diálogo con la Agencia Nacional de Infraestructura, ANI, para buscar soluciones a las inconformidades relacionadas con el peaje del municipio de Tuta. La reunión se programó para las 10 de la mañana en las instalaciones del peaje, donde los voceros insisten en la implementación de una tarifa diferencial o tarifa cero para los habitantes de la región. Además, solicitan el cumplimiento de obras complementarias y de los compromisos adquiridos durante las protestas de 2021. Las comunidades aseguran que continuarán las movilizaciones si no se alcanzan acuerdos concretos con las autoridades nacionales. Garagoa, Sultana del Valle de Tenza. La Corporación Autónoma Regional de Chibor, Corpo Chibor, abrió las inscripciones para el 16º concurso de música campesina ecológica y ambiental, una iniciativa que promueve la cultura, las tradiciones y la protección del medio ambiente. El certamen busca destacar el talento de intérpretes y compositores que a través de la música campesina transmiten mensajes de conservación y amor por el territorio. Las inscripciones estarán habilitadas del 1 de junio al 6 de julio para participantes de la región. El evento se ha consolidado como un importante espacio de encuentro cultural y sensibilización ambiental. Corpo Chibor invitó a los artistas a sumarse y compartir sus voces en favor de la sostenibilidad y la identidad campesina.
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14: Bienvenidos a la información deportiva en el noticiero Red Boy. En Tundami, Valderrama se sigue socializando los juegos comunales, por eso en Duitama y Taxco, este miércoles 3 de junio se llevará a cabo las socializaciones adicionales de los juegos comunales 2026. En la jornada matutina, la alcaldía municipal de Taxco a las 9 de la mañana acogerá la primera jornada, mientras que a las 3 de la tarde Duitama será el escenario de la socialización de cierre en las instalaciones del IRD. La invitación es abierta para todos los ciudadanos del departamento que quieran conocer de primera mano y resolver sus inquietudes sobre la norma reglamentaria de estas justas, los quintos juegos comunales 2026. El municipio de Chivatá tiene su equipo listo para participar en el torneo nocturno que se estará desarrollando en la ciudad de Tunja y a partir de las 8 de la noche jugará frente al equipo de San Martín. El talento, disciplina y la pasión por el torneo nocturno en la ciudad de Tunja, Élite Fútbol 7 se estará realizando en la capital del departamento, donde el equipo de Chivatá estará formando con 2 delanteros, 4 defensas, 2 mediocampistas, volantes externos 5 y 2 delanteros que son Iván Quintero y Andrés Ayudo. Serán los partidos desde el día de hoy, 8 de la noche. Por otro lado, el equipo técnico de Indeporte Boyacá realizó visita técnica al Sky Park de Duitama, que acogerá la segunda versión de los Juegos Extremos los días 27 y 28 de junio. El gerente del IRD, Julián Camargo, junto al coordinador de las justas, licenciado Fernando Fajardo, recorrieron el escenario para definir compromisos conjuntos de cara a la disputa del evento, que aún tiene abiertas las inscripciones para este evento que se estará desarrollando en el municipio de Duitama. De otro lado, y como lo decíamos ayer, la Liga de Atletismo de Boyacá y el Club Deportivo Atlético Los Chasquis lograron un acuerdo para la realización de la tercera cronoescalada atlética Ciral Cruz Blanca Tres Cruces, evento que se desarrollará en el municipio de Chivatá, y se ha dicho que teniendo en cuenta que la carrera atlética internacional Los Libertadores de la ciudad de Duitama, tradicional certamen del calendario nacional, fue programado para el día 19 de julio de 2026, fecha que coincidía con la realización de esta tercera cronoescalada. Por lo tanto, se ha fijado entonces para el día 12 de julio de 2026 la decisión adoptada por en un marco de respeto institucional, planificación deportiva y fortalecimiento del calendario atlético nacional. Este boletín lo firmaron Elmer Mesías Corredor Sánchez, presidente de la Liga de Atletismo de Boyacá, y José Baudillo López Garzón, presidente del Club Deportivo Atlético Los Chasques. Precisamente a esta hora lo hemos invitado para que nos hable al respecto de este cambio de fecha para este evento atlético en Boyacá.
15: Sí, efectivamente, nos estuvimos analizando el tema del aplazamiento, la cancelación o reprogramar el evento de la tercera cronoescalada atlética Ciral Cruz Blanca Tres Cruces que se realiza en el municipio de Chivatá. Estuvimos en reunión con el presidente, el ingeniero Elmer Mesías Corredor Sánchez, y ahí determinamos pues adelantarlo a 8 días en vista que se cruzaba el evento con la carrera atlética internacional de los Libertadores. Es un evento que pues todos reconocemos que es un evento tradicional, pero deberían dejarnos en una fecha fija, ¿sí? porque eso trae traumatismo para los corredores, para los clubes, para la misma liga, porque estamos en un vaivén con el tema de la carrera. Pero bien, lo importante era pues ponernos, llegar a un acuerdo, ¿sí? Y dar fortalecer tanto la carrera internacional de los Libertadores, donde participa mucha gente recreativa, ¿sí? Y también competitiva, e igualmente fortalecer la tercera cronoescalada atlética, será Cruz Blanca. Por lo tanto, nos vimos abogados y llegamos a un acuerdo de que la carrera se adelantaría para el 12 de julio en las mismas condiciones, ¿sí? Y pues los plazos están abiertos para adelantar la inscripción. La idea es que todos los deportistas pues se sientan bien, ¿sí? Que no se sientan afectados, porque pues nosotros tenemos conocimiento que hay deportistas que querían correr en Chivata, pero también querían correr en Libertadores. Entonces ya en estos momentos ha sido un acuerdo tácito entre el ingeniero Elmer Corredor, ¿sí? Y nosotros, y es así como salió el comunicado, que está publicado por todas las redes, por todos los grupos, ¿sí? Y pues es en buscas de fortalecer es una medida, ¿sí? Que brinda a los atletas la posibilidad de que participen en ambos eventos, ¿sí? Y tratar en ajustar el calendario atlético del departamento de acá para el año 2026. E igualmente, desde ya, invito a todas las organizaciones que pasemos nuestros proyectos, ¿sí? A la liga en el mes de octubre, para que la liga también tenga espacio y pueda como tal armar los calendarios.
14: De otro lado, y hablando del municipio de Cómbita, la administración municipal pues está invitando a los cómbitenses a participar en el torneo interno de futsal, que contará con las categorías femenino, élite y veteranos, donde se tiene previsto el congreso técnico el próximo 24 del mes de junio. Hemos invitado a esta hora a Jorge Camargo del comité organizador para que nos hable de este importante evento y de lo que viene también en un evento abierto que tendrán ya para el mes de septiembre.
16: Pues aproximadamente las tres categorías dan de un promedio de 50 equipos. El elite ha una aproximada de 28 a 32 equipos. Pues el torneo interno lleva aproximadamente unos 15 años. Así es, así.
14: Qué bueno.
16: Gracias siempre a la administración municipal del ingeniero Juan Carlos Armento, el Consejo Municipal, eso no es solamente el municipio de Cómbita. El único que tiene abierto es el de mujeres, pero ese no contamos con jugadores profesionales. Para mediados de septiembre lo estamos acabando, para iniciar con el AN y también en las tres categorías, veteranos, élite y femenino.
14: Hablamos de Ángela Ospina, que brilla en escena internacional. La atleta boyacense Angélica Ospina Gómez, en representación del país, ganó medalla de plata en la modalidad de comité individual menos de 55 kilogramos en desarrollo del Campeonato Panamericano Sub-21 de Karate, que se llevó a cabo en Masae, Río de Janeiro, Brasil. También se debe destacar que la deportista oriunda de Sogamoso y considerada una de las principales figuras de este certamen marcial del país, también cumplió en la modalidad de comité menos de 55 kilogramos en la categoría de mayores, en que se ubicó en el quinto lugar. Importante entonces para el desarrollo del karate en el departamento de Boyacá. De otro lado, y en información que se tiene prevista de la liga de patinaje de nuestro departamento de Boyacá, pues se hizo la elección de la nueva junta directiva, asamblea electiva de la liga de patinaje de Boyacá, que se realizó el pasado sábado y que esta asumirá funciones a partir del 13 de julio del presente año y ejerce en su gestión durante el periodo 2026-2030. Es lo que se ha hecho en la asamblea electiva, que contó con la participación de los representantes de clubes afiliados habilitados para votar. Se llevó a cabo el pasado sábado 30 de mayo. En la jornada estuvo acompañada por Edith Ortiz, secretaria del Comité Ejecutivo de la Federación Colombiana de Patinaje. De acuerdo con los resultados de la votación, el nuevo Comité Ejecutivo de la Liga de Patinaje de Boyacá quedó conformado por Diego Fernando Jiménez Burgos, presidente, vicepresidente William Solano, tesorera Mónica Riaño, vocal Angie Iguavita, secretaria María Fernanda Carreño. Pero invitemos al actual presidente Darilo Pineda para que nos cuente al respecto de esta importante asamblea.
17: Sí, señor, el sábado 30, previo a las elecciones presidenciales, se realizó en la ciudad de Tunja la reunión, la asamblea extraordinaria para la elección del órgano de administración de la liga. Y pues nada, una reunión muy cordial, muy de amigos. Creo que pues se hizo un trabajo muy bonito y eso permite que estas reuniones, pues diferencias de otros años, sean muy cordiales y todos estemos encaminados hacia el mismo objetivo. Voy a asumir otro cargo en otra entidad nacional, lo cual me impide poder ser presidente de liga. Por eso pues doy un paso al costado en esta ocasión, pero pues igual las personas que quedan es para personas de mi grupo de trabajo, personas que van a continuar el mismo proceso, y pues aspiro a poderle no ayudar solo a la Liga de Patinaje de Boyacá, sino a otras ligas desde pues el nuevo cargo que pronto estaré ocupando, si Dios lo permite. Y no, el patinaje y pues mi club va a seguir funcionando normal. Creo que para mí no es un trabajo, para mí es mi forma de vivir, es mi club. Entonces yo voy a seguir obviamente en el patinaje, en la parte del entrenamiento deportivo del alto rendimiento de no solo del club, sino supongo que la liga apoyándola. Y nada, pues a trabajar.
18: Sí, señor, repite Mónica, que es la actual tesorera, y supongo que va a ser la tesorera. La verdad, cuando yo, ahorita que todavía sigo ejerciendo como presidente, ella ha sido mi mano derecha, izquierda. Es súper juiciosa con la parte de los números. Eso me regañaba donde una factura no funcionaba, no estaba bien. Entonces es una mujer muy disciplinada. El profe Diego, que es de Soatá, sus orígenes son del norte de Boyacá. El profe William, que tiene su cudo en Tunja. Angie Guavita, que fue deportista toda la vida de Paipa y en este momento ha estado adelantando los procesos en Tuta. Y a María Fernanda, que también es de la ciudad de Tunja y fue deportista por casi 11 años de la liga. Entonces pues quedan en las mejores manos y pues ahí voy a estar yo para que sigan como los mismos caminos y que sigan esos buenos resultados en la liga. Estamos alistando maletas, Orlando, porque salimos en estos momentos, bueno, en las horas de la noche, para el municipio de Cuarne con la selección Boyacá. Vamos con un total de 14 deportistas. Y pues nada, empieza el campeonato el día domingo, entonces yo creo que la próxima semana estaremos dando excelentes noticias porque estos chicos hicieron un gran trabajo de preparación durante los dos últimos meses.
14: Éxitos para el patinaje en este nacional que se avecina la próxima semana en Guarne, Antioquia. Hasta aquí la información con Orlando Niampira Malagón, porque Red Boy es noticia.
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1: Atención Tunja. La gobernación de Boyacá abrió una convocatoria dirigida a artistas, gestores culturales, músicos, artesanos y demás actores del sector para participar en la construcción del Plan Decenal Boyacá Segura 2036. A través de una encuesta virtual, la administración departamental busca conocer las necesidades, propuestas y aportes de la comunidad cultural para favorecer la seguridad y el desarrollo social del territorio. La iniciativa pretende integrar las voces del sector en la formulación de estrategias a largo plazo que promuevan entornos más seguros y oportunidades para la cultura. Los interesados pueden acceder al formulario mediante el código QR dispuesto por la Gobernación de Boyacá. Con este ejercicio participativo, el departamento avanza en la construcción de políticas públicas incluyentes y orientadas al bienestar de sus comunidades.
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19: Muy especial especial a toda la audiencia de Red Boy a esta hora. Desde Miraflores, Boyacá y desde la provincia de Lengupá nos manifestamos a través de las noticias. Para el municipio de Rondón, Rondón se llena de sabor, cultura y tradición. La administración municipal de Rondón está haciendo una cordial invitación a toda la comunidad rondonense, propios y visitantes, a disfrutar el día 14 de junio del segundo festival de la sopa de dulce. Un espacio pensado para compartir en familia, fortalecer nuestras tradiciones campesinas, impulsar el turismo local y resaltar la riqueza cultural y gastronómica de este municipio. Además, se contará con un gran mercado campesino donde los productores locales ofrecerán lo mejor del campo rondonense. Así que pues esta invitación especial al concurso a la mejor sopa de dulce, mejor stand del mercado campesino, racimo de plátano más grande y pesado, concurso running, coffee y de igual manera actos culturales y artísticos. Cordialmente invitados el día 14 de junio al municipio de Rondón, al segundo festival de la sopa de dulce. Más noticias para toda nuestra audiencia del departamento de Boyacá. Y es que desde el municipio de Páez están haciendo una cordial invitación a la feria Vive Mejor, Vive Saludable. La ESS Centro de Salud Jorge González Olmos está invitando a la comunidad a participar en la gran feria Vive Mejor, Vive Saludable, un espacio diseñado para cuidar de ti y de tu familia, aprender a compartir y disfrutar de una jornada enfocada en el bienestar, bienestar integral. Cordialmente los estarán invitando para este jueves, día de transferencia comercial en este municipio, jueves 4 de junio del año en curso en la Plaza de Mercado. Esto será a partir de las 7 de la mañana, donde podrás disfrutar de jornadas de salud, alimentación saludable, de igual manera actividades físicas, espacios de salud mental y bienestar. Nos hablan de bienestar, de educación en salud y tradicional, el tradicional mercado campesino que viene apoyando a los productos y fortaleciendo el consumo local. Será una jornada pensada para promover hábitos saludables, fortalecer el bienestar de la comunidad y compartir en familia en un ambiente lleno de aprendizaje y salud. Esto lo está haciendo el Centro de Salud Jorge González Olmos del municipio de Páez. Desde la emisora Lengupá Estéreo Miraflores les estuvo acompañando Lucho Ávila. Una feliz tarde para todos y sigan con la mejor sintonía y con la mejor información para quienes escuchan Red Boy.
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1: Chiquinquirá, atención. La institución educativa técnica Pío Alberto Ferro Peña de Chiquinquirá llevará a cabo el 15º foro hídrico y ambiental el próximo viernes 5 de junio. El evento tendrá como eje central el tema acciones ambientales que promueven el cuidado de los recursos naturales, un compromiso de todos. La programación incluirá conferencias de expertos, ponencias de instituciones educativas, actividades pedagógicas y presentaciones culturales. La iniciativa cuenta con el apoyo de la Corporación Autónoma Regional de Cundinamarca, CAR. Los organizadores extendieron la invitación a estudiantes, docentes, comunidad en general, para participar en este espacio de reflexión y compromiso con la sostenibilidad ambiental. Municipio de Paipa, capital turística. La Secretaría de Cultura de esta localidad abrió la convocatoria para que artistas, agrupaciones y gestores culturales del municipio hagan parte del Festival del Lago 2026. La iniciativa busca fortalecer la escena cultural local y promover espacios de circulación artística en uno de los eventos más importantes de la región. Podrán postularse propuestas de música, danza, teatro, literatura, artes plásticas y audiovisuales, entre otras expresiones culturales. Los interesados deberán completar el proceso de inscripción y presentación presentar la documentación requerida antes del cierre de la convocatoria. Los seleccionados contarán con el apoyo logístico para sus presentaciones y serán incluidos en el directorio de artes plásticas paipanas. Registro informativo departamental, Tunja. La Gobernación de Boyacá realizará el próximo 5 de junio en Garagoa la jornada Empoderando a Boyacá desde sus raíces, una estrategia de descentralización de servicio de atención a la comunidad. El encuentro tendrá lugar desde las 8 de la mañana en la Casa de la Cultura Tomás Villamil y estará dirigido a jóvenes, población víctima, líderes sociales y juntas de acción comunal de la provincia de Neira. Durante la actividad se brindará orientación sobre la oferta institucional, resolución de inquietudes y acompañamiento a diferentes procesos comunitarios. La iniciativa busca fortalecer la participación ciudadana y acceder a los servicios del gobierno departamental en los territorios. Las autoridades invitaron a la comunidad a participar activamente en este espacio de diálogo y construcción de oportunidades para la región.
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20: Muy buenas tardes para toda la audiencia de este importante noticiero Red Boy, quienes nos escuchan a esta hora. Desde Andina Estéreo 95.1 del municipio de Ramiriquí, hoy tenemos una gran invitación y es a la final del tercer torneo interveredal de fútbol de salón masculino y femenino. Un torneo bien interesante que nació con una idea del concejal Andrés Soler y precisamente a él es a quien tenemos aquí a través de Red Boy. Concejal, bienvenido.
21: Bueno, un saludo muy especial para todas y todos los que sintonizan este importante noticiero de Red Boy que pone en conjunto a todas las emisoras comunitarias del departamento de Boyacá y sus alrededores.
20: Bueno, yo quise hacer esta nota porque es un ejemplo a nivel del departamento y de la nación que se realice un torneo interveredal y en el cual también no solo participan hombres sino mujeres. Es muy interesante, es un torneo que comenzó en 18 de enero y culmina ahorita el 7 de junio. Cuéntenos, concejal, de quién fue la idea, cómo se desarrolló y cuántas versiones tenemos hasta el momento.
21: Bueno, primero que todo, muchísimas gracias a nuestra querida emisora Andina Estéreo por estar muy pendientes siempre de toda la actividad deportiva que tiene nuestro municipio, acá precisamente en Ramiriquí, capital de la provincia de Márquez. En efecto, como usted dice, así es un torneo que nace derivado de la intención de nuestros campesinos de promover su actividad deportiva y de reunir los lazos de amistad entre veredas y obviamente mediante la práctica deportiva. Sabemos y tenemos conocimiento que nuestros campesinos son sumamente importantes en el desarrollo económico del municipio, pero que también son muy importantes también para expresar esas manifestaciones deportivas en esta modalidad como lo es el fútbol de salón. Quizás es un deporte que es de barrio y que se viene jugando a lo largo y ancho de nuestra geografía nacional, y en base a estos aspectos decidimos nosotros con un grupo de campesinos, con un grupo de líderes deportivos de aquí de Ramiriquí, de las veredas más exactamente, dar a la creación de este gran campeonato que se juega cada domingo en los principales escenarios de nuestro querido Ramiriquí. Y como su merced lo indica, este también tiene un plus muy importante que combina también la rama masculina con la rama femenina. Allí también tenemos alrededor de 70, 80 mujeres que todos los domingos también sacan su tiempo, dejan a un lado el atadón, sus actividades agrícolas, por ir a manifestar la práctica deportiva y demostrar sus dotes en estos importantes eventos que, repito, la única finalidad es promover la integración entre veredas, unir los lazos de amistad entre veredas y, por supuesto, entre familias.
20: ¿Cómo ha sentido esa socialización cada 8 días? ¿Cómo han sido esos encuentros en diferentes, digamos que diferentes personas de diferentes veredas se encuentran en un solo lugar para compartir no solo lo que usted dice, el deporte, sino también un poquito unos con los otros, quizá de veredas muy alejadas unas de las otras?
21: Exacto, mira que es muy bonito, es muy chévere ver a las familias, ver a los niños, a los hijos de los jugadores, a los hermanos, a los padres de los jugadores campesinos, que cada domingo nos ponemos bien los escenarios deportivos de nuestro municipio en el sector rural para masificar la práctica deportiva. Es importante también reconocer que esta es la tercera versión de este campeonato. Ya tenemos terceras participaciones. El 7 de junio estaremos culminando, por supuesto, un gran evento deportivo que ha transcurrido a lo largo y ancho en este 2026. Recordemos que iniciamos el 18 de enero, más exactamente, y que finaliza ahorita el 7 de junio. Son alrededor de 6 meses dándole a la práctica deportiva, incentivando la economía rural, descentralizando el deporte, que también es un objetivo fundamental que nos trazamos al inicio del campeonato, y todo esto pensando siempre en el beneficio y en el bienestar de nuestros campesinos.
20: Vale, concejal Andrés Soler, pues muchas gracias por la invitación. Este domingo, a partir de las 12 del mediodía, se llevarán a cabo los encuentros más importantes, y queremos que todos lo sepan y que sea este campeonato un ejemplo para el resto del país.
21: Así es, Nancy, muchísimas gracias a ustedes, a don Luis Enrique, a todas las personas que trabajan en Andina Estéreo, y por supuesto también hacer la invitación extensiva al noticiero Red Boy, a las personas que nos escuchan en diferentes sitios, ya sea el departamento de Colombia, para que también promovamos el deporte en el campo, y también le damos la oportunidad a nuestros campesinos que demuestren esas actividades que también ellos tienen por ahí escondiditas y que son muy buenos en el tema deportivo. Así que a todos muchísimas gracias, un abrazo y Dios los bendiga.
20: Gracias, Andrés. Recuerden que informó Nancy Aguirre desde Andina Estéreo 95.1 del municipio de Ramiriquí para Red Boy, porque Red Boy y el deporte siempre son noticias.
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1: Guateque, provincia de Oriente. La Concesión Transversal del SISGA informó que permanece el cierre total de la vía Santa María-San Luis de Gaceno debido al movimiento en masa de gran magnitud. Equipos técnicos y operativos especializados continúan en la zona evaluando la estabilidad del terreno y adelantando labores de remoción del material desprendido. Las autoridades trabajan para restablecer la movilidad de manera segura y prevenir nuevos riesgos para los usuarios. Por el momento, no se ha establecido una fecha para la reapertura del corredor vial. Como ruta alterna, se recomienda transitar por el corredor Bogotá-Villavicencio mientras se supera la emergencia. Samacá. Este municipio minero presentó oficialmente el concurso nacional de tractomulas Copa Alcaldía Samacá 3.0, que se realizará los días 31 de julio y 1 de agosto. El evento reunirá a más de 150 conductores de Colombia y otros países, quienes demostrarán sus habilidades en pruebas de maniobra, reversa y conducción de precisión. Las inscripciones estarán abiertas desde la próxima semana para participantes sin límite de cupos. Como novedad, competirán nuevamente los campeones de las ediciones 2024 y 2025 para definir al mejor conductor. La actividad busca rendir homenaje a los transportadores y a la Virgen del Carmen, patrona del gremio, en una de las celebraciones más representativas de Boyacá.
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2: El gerente de la Región Administrativa y de Planificación Especial RAPES Región Central, Luis Fernando Sanabria Martínez, reiteró el compromiso de la entidad con los productores agropecuarios mediante la implementación de estrategias orientadas a reducir las pérdidas económicas derivadas de las sobreproducciones agrícolas y las dificultades de comercialización. El pronunciamiento se dio durante la realización de una nueva jornada de cambio verde en la Plaza de Bolívar en Tunja, iniciativa que combina el reciclaje con el apoyo directo al campo, permitiendo intercambiar materiales aprovechables por productos agrícolas adquiridos a campesinos de la región. Esto dijo el funcionario al noticiero Red Boy.
4: Amigo de siempre de las emisoras comunitarias, cuando llegué a Chiquinquirá, alcalde, de los logros que tuve, que es difícil tener logros como alcalde, pero lo hicimos fue rescatar una emisora que había allí comunitaria, que pertenecía, por supuesto, al municipio. Entonces me alegra mucho poderme dirigir a tanto campesino, a tanto ciudadano por este importante espacio. El día de hoy, y luego haber tenido una actividad hace un mes en Villa de Leyva, donde adquirimos la pera, la RAPE Región Central,

0: kilo de cartón, con sus 5 kilos de botella, con su kilo de hierro, qué sé yo, y esa misma cantidad, oígase bien, se la entregamos en pera. Si usted me trae un kilo de cartón, yo le entrego un kilo de pera, y acá, como su merced lo evidencia, tenemos a los recicladores a quienes se les dona este material. Y ellos, por supuesto, eso lo convierten en dinero. Una muy hermosa actividad, porque su merced lo evidencia, apoyamos el medio ambiente, evitamos que llegue basura a los rellenos sanitarios, pero también apoyamos a nuestros agricultores.
1: Pero en el fondo también hay como un recuerdo ancestral, porque volvemos al trueque.
0: Bueno, usted y yo que tenemos una edad similar, recordamos el famoso trueque. Exactamente, sabe que no lo había dicho en mis intervenciones, y es muy importante su comentario, porque acá estamos recibiendo material de reciclaje para convertirlo en comida.
1: Bueno, ¿y cómo les ha ido hoy? Porque vemos que hay cola de gente.
0: Bueno, pero demasiado bien, oiga, demasiado bien. Esto está superando lo que hicimos en Villa Leyva. La verdad, nos sentimos satisfechos de ustedes como medios de comunicación, nos sentimos satisfechos del acompañamiento de estos chicos el día de hoy también, que usted evidencia trayendo material reciclaje.
1: Bueno, doctor Fernando, hoy precisamente hay una noticia que pronto también va a requerir el apoyo de la RAPE, que es que los paneleros de la Villa Río Suárez están en crisis nuevamente por los bajos precios de la panela y también por lo que llaman el derrite, convertir azúcar del valle en panela de la Villa Río Suárez, que prácticamente está dando al traste con la economía de muchas familias de ese sector.
0: Bueno, ya también tenemos competencia. Todo lo que es Boyacá, todo lo que es Santander, todo lo que es Cundinamarca, todo lo que es el Huila, todo lo que es Boyacá, todo lo que es Cundinamarca, todo lo que es el Distrito de Bogotá y todo lo que es el Meta es competencia nuestra. Entonces, gracias por la observación, porque haremos lo propio.
2: Dame un favor, voy a llamar. Aquí tengo un doctor.
1: Doctor, con este tipo de actividades, pues en últimas la RAP está cumpliendo con el objetivo central o su misión, que es ayudar a las regiones que cobija la RAP, pues en los grandes proyectos, en la solución de las grandes necesidades.
0: Bueno, en primer lugar nos sentimos muy satisfechos de lo que usted está viendo. Personal de la fiscalía, enfermeras, jóvenes, nos sentimos satisfechos, pero esto no es posible si no existieran espacios como el que usted lidera, llámese emisoras comunitarias, llámese emisoras comerciales. Verdad que el agradecimiento también para ustedes. Y sí, sentimos que aportamos un importante grano de arena.
1: Doctor, más o menos cuánto aspiran ustedes a comprar en productos o a invertir por parte de la RAP.
0: Bueno, hemos comprado 5 toneladas para Villa Leyva, estamos comprando hoy 5 toneladas, hemos comprado ya 5 toneladas para entregarles el día de hoy, porque es una forma de minimizar las pérdidas, importantísimo. Pero además de eso, de ayudarle a nuestros recuperadores, lo más importante también, no perder de vista esa importante labor social que estamos haciendo.
1: Bueno, aquí está conjugando usted como las funciones que ha cumplido en diversos cargos, cuando fue director de la RAP, cuando fue alcalde de Chiquinquirá, cuando fue director de la CAR, ahora de la RAP y también alcalde, pues siempre se ha preocupado por el medio ambiente.
0: Pues la vida nos ha conducido a ello. Tengo a mi hijo Jerónimo Sanabria, que efectivamente en su canal del Granjero ha emprendido esta misión de proteger el planeta, versión mejorada de lo que yo he podido hacer. Eso me llena de orgullo.
1: Bueno, doctor, lo felicitamos y ojalá que esto dé los mejores resultados, porque al fin y al cabo los productores de pera de Nuevo Colón y en general de la provincia de Márquez están teniendo grandes pérdidas por los bajos precios.
0: Da tristeza. Termino con algo, y es un comentario que me hizo allí en Villa Leyva un agricultor cuando ¿por qué no se lamentaba? Yo le decía, hombre, le estamos apoyando, decía gracias, pero la pérdida es tan grande que nuestros hijos se dan cuenta. Y decía él, nuestros hijos nos están reclamando que para qué seguimos cultivando si mire que todo tiempo perdemos. Entonces, como usted lo escucha, miles y miles de personas, por favor, a ellas el respaldo absoluto a nuestros agricultores.
1: Desde la sala de redacción del periódico impreso y digital A3 QAP, con mucho gusto les informó Pascual Ibagué, porque Red Boy es noticia.
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4: Municipio de Sáchica, provincia del Alto Ricaurte. Hasta el viernes 5 de junio, el municipio

0: Sáchica desarrolla la Semana Ambiental Sembrando Futuro, una iniciativa que promueve la educación y el compromiso con la protección del entorno. La programación incluye jornadas de reciclaje de residuos aprovechables, recolección de aceite vegetal usado y campañas de postconsumo. También se realizarán conferencias sobre turismo, comercio, ciencia y sostenibilidad territorial en la Casa de la Cultura. Entre las actividades destacadas figuran un trueque ambiental, un mercado campesino y la feria ambiental, para elegir la mascota oficial del municipio. La alcaldía invitó a la comunidad a participar activamente en esta estrategia de cuidado y conservación del medio ambiente. Registro informativo departamental, Tunja. La Asamblea Boyacá instaló el segundo periodo de sesiones ordinarias correspondiente al año 2026, que se extenderá del 1 de junio al 31 de julio. Durante este tiempo, los diputados analizarán, debatirán y aprobarán iniciativas orientadas al desarrollo económico, social e institucional del departamento. Entre las principales funciones de la Corporación Asamblea Boyacá se encuentran el control político a la administración departamental, el estudio de ordenanzas y la vigilancia de la inversión pública. Las sesiones se desarrollan en el recinto oficial de la Asamblea con participación de diferentes sectores de la comunidad en general. Presentó la información Luis Enrique Osorio Muñoz, porque Red Boy es noticia.
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0: damos la hora, son las 6:03.
1: Te damos la hora, son las 6:04.
2: Son las 6:04. Son las 6:04.
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